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0: Pasaba Turn Around, Flo Rida.
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0: Cuando el camino se hace cuesta arriba, no lo dejes. Cuando las cosas andan mal, como a veces sucede, no abandones. Cuando no consigas resultados y se sumen los problemas, no te rindas. Cuando quieras sonreír y solo puedas suspirar, no te caigas. Cuando la suerte te sea adversa y no encuentres fuerzas para seguir, no renuncies. Cuando no encuentres compañeros de lucha, no te apartes. No te caigas, no renuncies, no te rindas, no lo dejes.
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0: rana transparente. El animal ha sido diseñado por científicos japoneses de la Universidad de Hiroshima, con el único propósito de que los alumnos de educación secundaria no tengan necesidad de diseccionar animales para descubrir el funcionamiento de sus órganos. Masayuki Sumida, un profesor del Instituto de Biología Anfibia de dicha universidad, señaló que en la nueva rana puedes ver los órganos en funcionamiento, según señaló al National Geographic. Pero además de su utilidad docente, los animales podrán servir para el estudio de enfermedades como el cáncer, al proveer información sobre el crecimiento y desarrollo de los tumores. La disección de animales es una práctica controvertida. Algunas empresas incluso han diseñado programas gráficos que simulan dichas operaciones. En España, muy pocos colegios hoy las realizan. Los científicos japoneses consiguieron la rana mediante el cruce de dos ejemplares de una especie autóctona japonesa que tenían una mutación genética que daba a su piel un tono muy pálido. A diferencia de otras ranas, los órganos son visibles durante todo el ciclo de su vida y no solo mientras son renacuajos. Según sus creadores, también sería posible crear ranas brillantes mediante la fusión de genes de proteínas fluorescentes con los de la rana. Mientras tanto, aquí, en la gran ciudad, una nueva hora comienza.
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0: Un día cualquiera decidí. Decidí seguir adelante. Decidí no esperar a las oportunidades, sino yo mismo salir a buscarlas. Y acepté que cada problema es un obstáculo que solo invita a crecer. Un día cualquiera decidí. Decidí ver en cada noche el brillo oculto del siguiente amanecer. Y aprendí. Aprendí que lo difícil no es soñar, sino jamás cumplir los sueños. Un día cualquiera agradecí. Agradecí por tener el privilegio de llamarle a alguien amor. Y comprendí. Comprendí que el amor es más que un simple estado. Es una necesidad de vida. Y que de nada sirve ser luz si esa luz no ilumina el camino de los demás. Un día cualquiera entendí, aprendí, acepté. Un día como hoy, agradecí.
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rana transparente. El animal ha sido diseñado por científicos japoneses de la Universidad de Hiroshima, con el único propósito de que los alumnos de educación secundaria no tengan necesidad de diseccionar animales para descubrir el funcionamiento de sus órganos. Masayuki Sumida, un profesor del Instituto de Biología Anfibia de dicha universidad, señaló que en la nueva rana puedes ver los órganos en funcionamiento, según señaló al National Geographic. Pero además de su utilidad docente, los animales podrán servir para el estudio de enfermedades como el cáncer, al proveer información sobre el crecimiento y desarrollo de los tumores. La disección de animales es una práctica controvertida. Algunas empresas incluso han diseñado programas gráficos que simulan dichas operaciones. En España, muy pocos colegios hoy las realizan. Los científicos japoneses consiguieron la rana mediante el cruce de dos ejemplares de una especie autóctona japonesa que tenían una mutación genética que daba a su piel un tono muy pálido. A diferencia de otras ranas, los órganos son visibles durante todo el ciclo de su vida y no solo mientras son renacuajos. Según sus creadores, también sería posible crear ranas brillantes mediante la fusión de genes de proteínas fluorescentes con los de la rana. Mientras tanto, aquí, en la gran ciudad, una nueva hora comienza.

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0: Que el camino salga a tu encuentro. Que el viento te sople siempre de espaldas. Que el sol brille cálido sobre tu rostro. Que la lluvia descienda mansa sobre tus campos. Y hasta que volvamos a encontrarnos, que Dios te sostenga suavemente en la palma de su mano.
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0: podré irme lejos, más allá de la más remota estrella, pero yo siempre seré tuyo. Unos vendrán a ti, otros se alejarán, pero yo siempre seré tuyo. Podré saltar sobre las olas de muchas encarnaciones, abandonado bajo cielos de soledad, pero yo siempre seré tuyo. El mundo absorto en tus juguetes podrá abandonarte, pero yo siempre seré tuyo. Mi voz podrá debilitarse hasta llegar a faltarme, pero con la voz de mi alma te diré en un murmullo: yo siempre seré tuyo. Los pesares, las enfermedades y la muerte podrán acosarme hasta hacerme pedazos, pero mientras arda una pequeña llama en un rincón de mi memoria, mira mis ojos moribundos. Ellos, mudos, te dirán: yo siempre seré tuyo.
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Sobre un buen cimiento puede levantarse un edificio. Y el mejor cimiento y zanja del mundo es el dinero. Así lo escribió Cervantes. El dinero siempre ha sido motivo de satisfacción, disputas y frases legendarias. No hay hermano ni pariente tan cercano, ni amigo tan de verdad como el dinero en la mano en cualquier necesidad. Pero ¿cómo nació el dinero? Por la necesidad de conseguir fondos para financiar operaciones militares. Hace más de 500 años, las empresas mercantiles y los banqueros comenzaron a prestar dinero a los príncipes y reyes con ambiciones de gloria. Los Medici de Florencia, los Welser y los Fugger de Alemania y otros como ellos adquirieron un extraordinario poder. Desde entonces, el dinero es el único rey y consejero. Mientras tanto, aquí, en la gran ciudad, una nueva hora.

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Sobre un buen cimiento puede levantarse un edificio. Y el mejor cimiento y zanja del mundo es el dinero. Así lo escribió Cervantes. El dinero siempre ha sido motivo de satisfacción, disputas y frases legendarias. No hay hermano ni pariente tan cercano, ni amigo tan de verdad como el dinero en la mano en cualquier necesidad. Pero ¿cómo nació el dinero? Por la necesidad de conseguir fondos para financiar operaciones militares. Hace más de 500 años, las empresas mercantiles y los banqueros comenzaron a prestar dinero a los príncipes y reyes con ambiciones de gloria. Los Medici de Florencia, los Welser y los Fugger de Alemania y otros como ellos adquirieron un extraordinario poder. Desde entonces, el dinero es el único rey y consejero. Mientras tanto, aquí, en la gran ciudad, una nueva hora.

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0: dijo la Madre Teresa. Nunca me olvidaré de mi madre. Por lo general estaba muy ocupada durante todo el día, pero al atardecer se daba prisa en terminar sus quehaceres para recibir a mi padre. Por aquel entonces, nosotros no lo entendíamos y solíamos sonreír e incluso gastarle alguna broma. Ahora no puedo dejar de recordar esa gran delicadeza que ella mostraba con él. Ocurriera lo que ocurriese, siempre estaba preparada para recibirlo con una sonrisa en los labios. Ahora no tenemos tiempo. Los padres y las madres están tan ocupados que cuando llegan sus hijos a casa no los reciben con amor ni con una sonrisa. Si ayudamos a nuestros hijos a ser lo que deberían ser hoy, entonces cuando llegue el día de mañana, tendrán el valor suficiente para hacerle frente con mayor amor. Dado que el amor comienza en casa, creo que desde el principio debemos enseñar a nuestros hijos a amarse entre sí. Eso solo lo pueden aprender de sus padres, cuando ven el amor que se tienen entre ellos. Creo que eso fortalecerá a nuestros hijos para que en el futuro puedan dar ese amor a los demás.
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Fue un milagro de la naturaleza. El árbol de Teneré era una solitaria acacia, el único dentro de uno de los mayores desiertos del mundo. Aislado en una inmensa zona desértica de 400 kilómetros a la redonda, los Tuaregs lo tenían como punto de referencia para sus caravanas que atravesaban la región del Teneré en el Sahara, al noreste de Nigeria. El árbol de Teneré, en 1970, fue el último superviviente o milagro de un grupo de árboles que crecieron cuando el desierto era menos seco. El árbol permaneció aislado por décadas. Durante

0: durante el invierno de 1938 a 1939, se cavó un pozo cerca del árbol y se encontró que sus raíces alcanzaban un manto freático ubicado entre 33 y 36 metros de profundidad. ¿Cómo pudo sobrevivir a pesar de las multitudes de camellos que pasaban a su lado? ¿Cómo nadie permitió que algún camello comiera sus hojas y espinas? ¿Por qué ningún tuareg que dirigía las caravanas de sal cortó sus ramas para encender fogatas? La respuesta es que el árbol era tabú y fue considerado como tal por los caravaneros. El árbol fue golpeado por un camión conducido por un chofer libio borracho en 1973. El 8 de noviembre de 1973, el árbol derribado fue trasladado al Museo Nacional de Nigeria en su capital, Niamey. Mientras tanto, aquí, en la gran ciudad, una nueva hora comienza.
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0: nadie duda de la originalidad de Jason Derulo al momento de componer canciones, a tal punto que sus canciones han sido utilizadas para los videos de TikTok que tiene millones de usuarios, con un ritmo muy pegadizo. Take You Dancing.
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0: Dance Like There's No Tomorrow. Esto era Paula Abdul.
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1: Nuevo remix para este clásico que incluye todo el soul de los Earth, Wind & Fire. Se llama Let's Groove.

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3: Shotgun, del británico John.

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